0: Hola. Bienvenidos a esta recitación del Santo Rosario. Nos encontramos aquí en la parroquia de San José, en la ciudad de Los Baños. Yo soy el padre Efraín Martínez y algunos de mis feligreses están acompañándonos para recitar este rosario en el que meditaremos los misterios luminosos. Les invito a que al meditar en estos misterios, recordemos cómo en nuestra vida hemos ido celebrando algunos de estos misterios de la vida de Jesús a través de los sacramentos. En el nombre del Padre, y del Hijo, y del Espíritu Santo. Amén. Creo en Dios, Padre Todopoderoso, Creador del cielo y de la tierra. Creo en Jesucristo, su único Hijo, nuestro Señor, que fue concebido por obra y gracia del Espíritu Santo. Nació de Santa María Virgen, padeció bajo el poder de Poncio Pilato, fue crucificado, muerto y sepultado, descendió a los infiernos. Al tercer día resucitó de entre los muertos, subió a los cielos y está sentado a la derecha de Dios Padre Todopoderoso. Desde allí ha de venir a juzgar a vivos y muertos. Creo en el Espíritu Santo, la Santa Iglesia Católica, la comunión de los santos, el perdón de los pecados, la resurrección de la carne y la vida eterna. Amén. Para nuestro primer misterio, vamos a meditar en ese misterio del bautismo del Señor. Tal vez cuando nos bautizaron a nosotros éramos pequeños, pero sin embargo celebramos el bautismo en el que el Señor nos adopta como sus hijos y nos da la vida santificante, su gracia santificante, que nos va santificando cada día de nuestra vida. Padre nuestro que estás en el cielo, santificado sea tu nombre. Venga a nosotros tu reino, hágase tu voluntad en la tierra como en el cielo.
1: Danos hoy nuestro pan de cada día, perdona nuestras ofensas, como también nosotros perdonamos a los que nos ofenden. No nos dejes caer en tentación y líbranos de todo mal.
0: Dios te salve María, llena eres de gracia, el Señor está contigo. Bendita tú eres entre todas las mujeres y bendito el fruto de tu vientre, Jesús.
1: Santa María, Madre de Dios, ruega por nosotros pecadores, ahora y en la hora de nuestra muerte. Amén.
0: Dios te salve María, llena eres de gracia, el Señor está contigo. Bendita tú eres entre todas las mujeres y bendito el fruto de tu vientre, Jesús.
1: Santa María.
0: Dios te salve María, llena eres de gracia, el Señor está contigo. Bendita tú eres entre todas las mujeres y bendito el fruto de tu vientre, Jesús.
1: Santa María, Madre de Dios, ruega por nosotros pecadores, ahora y en la hora de nuestra muerte. Amén.
0: Dios te salve María, llena eres de gracia, el Señor está contigo. Bendita tú eres entre todas las mujeres y bendito el fruto de tu vientre, Jesús.
1: Santa María.
0: Dios te salve María, llena eres de gracia, el Señor está contigo. Bendita tú eres entre todas las mujeres y bendito el fruto de tu vientre, Jesús.
1: Santa María, Madre de Dios, ruega por nosotros pecadores, ahora y en la hora de nuestra muerte. Amén.
0: Dios te salve María, llena eres de gracia, el Señor está contigo. Bendita tú eres entre todas las mujeres y bendito el fruto de tu vientre, Jesús.
1: Santa María.
0: Dios te salve María, llena eres de gracia, el Señor está contigo. Bendita tú eres entre todas las mujeres y bendito el fruto de tu vientre, Jesús.
1: Santa María, Madre de Dios, ruega por nosotros pecadores, ahora y en la hora de nuestra muerte. Amén.
0: Dios te salve María, llena eres de gracia, el Señor está contigo. Bendita tú eres entre todas las mujeres y bendito el fruto de tu vientre, Jesús.
1: Santa María, Madre de Dios, ruega por nosotros pecadores, ahora y en la hora de nuestra muerte. Amén.
0: Dios te salve María, llena eres de gracia, el Señor está contigo. Bendita tú eres entre todas las mujeres y bendito el fruto de tu vientre, Jesús.
1: Santa María, Madre de
0: Gloria al Padre, y al Hijo, y al Espíritu Santo.
1: Ahora y en un principio, ahora y siempre, por los siglos de los siglos. Amén.
0: María, Madre de Gracia, Madre de Misericordia. Para nuestro segundo misterio vamos a meditar en las bodas de Caná, cómo Jesús se hace presente en esta celebración en el que celebran el matrimonio. Y pues nos recuerda que a través del matrimonio los esposos se santifican uno al otro, al igual que santifican sus hijos, sus familias. Padre nuestro que estás en el cielo, santificado sea tu nombre. Venga a nosotros tu reino, hágase tu voluntad en la tierra como en el cielo.
1: Danos hoy nuestro pan de cada día, perdona nuestras ofensas, como también nosotros perdonamos a los que nos ofenden. No nos dejes caer en tentación y líbranos de todo mal.
0: Dios te salve María, llena eres de gracia, el Señor está contigo. Bendita tú eres entre todas las mujeres y bendito el fruto de tu vientre Jesús.
1: Santa María.
0: Dios te salve María, llena eres de gracia, el Señor está contigo. Bendita tú eres entre todas las mujeres y bendito el fruto de tu vientre Jesús.
1: Santa María, Madre de Dios, ruega por nosotros pecadores, ahora y en la hora de nuestra muerte. Amén.
0: Dios te salve María, llena eres de gracia, el Señor está contigo. Bendita tú eres entre todas las mujeres y bendito el fruto de tu vientre Jesús.
1: Santa María.
0: Dios te salve María, llena eres de gracia, el Señor está contigo. Bendita tú eres entre todas las mujeres y bendito el fruto de tu vientre Jesús.
1: Santa María, Madre de Dios, ruega por nosotros pecadores, ahora y en la hora de nuestra muerte. Amén.
0: Dios te salve María, llena eres de gracia, el Señor está contigo. Bendita tú eres entre todas las mujeres y bendito el fruto de tu vientre Jesús.
1: Santa María.
0: Dios te salve María, llena eres de gracia, el Señor está contigo. Bendita tú eres entre todas las mujeres y bendito el fruto de tu vientre Jesús.
1: Santa María, Madre de Dios, ruega por nosotros pecadores, ahora y en la hora de nuestra muerte. Amén.
0: Dios te salve María, llena eres de gracia, el Señor está contigo. Bendita tú eres entre todas las mujeres y bendito el fruto de tu vientre Jesús.
1: Santa
0: Dios te salve María, llena eres de gracia, el Señor está contigo. Bendita tú eres entre todas las mujeres y bendito el fruto de tu vientre Jesús.
1: Santa María, Madre de Dios, ruega por nosotros pecadores, ahora y en la hora de nuestra muerte. Amén.
0: Dios te salve María, llena eres de gracia, el Señor está contigo. Bendita tú eres entre todas las mujeres y bendito el fruto de tu vientre Jesús.
1: Santa María.
0: Gloria al Padre, y al Hijo, y al Espíritu Santo.
1: Como era en un principio, ahora y siempre, por los siglos de los siglos. Amén.
0: María, Madre de Gracia, Madre de Misericordia.
1: En la vida y en la muerte, ampáranos, Gran Señor.
0: Para este tercer misterio vamos a meditar en el anuncio del Evangelio, la buena nueva que predicaba Jesús y a la que nos invita a predicar con nuestros hechos, a través de nuestra vida, con nuestro comportamiento y el testimonio que damos de la vida de Cristo en nuestra vida. Padre nuestro que estás en el cielo, santificado sea tu nombre. Venga a nosotros tu reino, hágase tu voluntad en la tierra como en el cielo. Dios te salve María, llena eres de gracia, el Señor está contigo. Bendita tú eres entre todas las mujeres y bendito el fruto de tu vientre Jesús.
1: Santa María, Madre de Dios, ruega por nosotros pecadores, ahora y en la hora de nuestra muerte. Amén.
0: Dios te salve María, llena eres de gracia, el Señor está contigo. Bendita tú eres entre todas las mujeres y bendito el fruto de tu vientre Jesús.
1: Santa María, Madre de Dios, ruega por nosotros pecadores, ahora y en la hora de nuestra muerte. Amén.
0: Dios te salve María, llena eres de gracia, el Señor está contigo. Bendita tú eres entre todas las mujeres y bendito el fruto de tu vientre Jesús.
1: Santa María, Madre de Dios, ruega por nosotros pecadores, ahora y en la hora de nuestra muerte. Amén.
0: Dios te salve María, llena eres de gracia, el Señor está contigo. Bendita tú eres entre todas las mujeres y bendito el fruto de tu vientre Jesús.
1: Santa María, Madre de Dios, ruega por nosotros pecadores, ahora y en la hora de nuestra muerte. Amén.
0: Dios te salve María, llena eres de gracia, el Señor está contigo. Bendita tú eres entre todas las mujeres y bendito el fruto de tu vientre Jesús.
1: Santa María, Madre de Dios, ruega por nosotros pecadores, ahora y en la hora de nuestra muerte. Amén.
0: Dios te salve María, llena eres de gracia, el Señor está contigo. Bendita tú eres entre todas las mujeres y bendito el fruto de tu vientre Jesús.
1: Santa María, Madre de Dios, ruega por nosotros pecadores, ahora y en la hora de nuestra muerte. Amén.
0: Dios te salve María, llena eres de gracia, el Señor está contigo. Bendita tú eres entre todas las mujeres y bendito el fruto de tu vientre Jesús.
1: Santa María, Madre de Dios, ruega por nosotros pecadores, ahora y en la hora de nuestra muerte. Amén.
0: Dios te salve María, llena eres de gracia, el Señor está contigo. Bendita tú eres entre todas las mujeres y bendito el fruto de tu vientre Jesús.
1: Santa María, Madre de Dios, ruega por nosotros pecadores, ahora y en la hora de nuestra muerte. Amén.
0: Gloria al Padre y al Hijo y al Espíritu Santo.
1: Como era en un principio, ahora y siempre, por los siglos de los siglos. Amén.
0: María, Madre de Gracia, Madre de Misericordia. En este cuarto misterio vamos a meditar en la transfiguración de nuestro Señor ante algunos de sus discípulos. Padre nuestro que estás en el cielo, santificado sea tu nombre. Venga a nosotros tu reino, hágase tu voluntad en la tierra como en el cielo.
1: Danos hoy nuestro pan de cada día, perdona nuestras ofensas, como también nosotros perdonamos a los que nos ofenden.
0: Dios te salve María, llena eres de gracia, el Señor está contigo. Bendita tú eres entre todas las mujeres y bendito el fruto de tu vientre Jesús.
1: Santa María, Madre de Dios, ruega por nosotros pecadores, ahora y en la hora de nuestra muerte. Amén.
0: Dios te salve María, llena eres de gracia, el Señor está contigo. Bendita tú eres entre todas las mujeres y bendito el fruto de tu vientre Jesús.
1: Santa María, Madre de Dios, ruega por nosotros pecadores, ahora y en la hora de nuestra muerte. Amén.
0: Dios te salve María, llena eres de gracia, el Señor está contigo. Bendita tú eres entre todas las mujeres y bendito el fruto de tu vientre Jesús.
1: Santa María, Madre de Dios, ruega por nosotros pecadores, ahora y en la hora de nuestra muerte. Amén.
0: Dios te salve María, llena eres de gracia, el Señor está contigo. Bendita tú eres entre todas las mujeres y bendito el fruto de tu vientre Jesús.
1: Santa María, Madre de Dios, ruega por nosotros pecadores, ahora y en la hora de nuestra muerte. Amén.
0: Dios te salve María, llena eres de gracia, el Señor está contigo. Bendita tú eres entre todas las mujeres y bendito el fruto de tu vientre Jesús.
1: Santa María, Madre de Dios, ruega por nosotros pecadores, ahora y en la hora de nuestra muerte. Amén.
0: Dios te salve María, llena eres de gracia, el Señor está contigo. Bendita tú eres entre todas las mujeres y bendito el fruto de tu vientre Jesús.
1: Santa María, Madre de Dios, ruega por nosotros pecadores, ahora y en la hora de nuestra muerte. Amén.
0: Dios te salve María, llena eres de gracia, el Señor está contigo. Bendita tú eres entre todas las mujeres y bendito el fruto de tu vientre Jesús.
1: Santa María, Madre de Dios, ruega por nosotros pecadores, ahora y en la hora de nuestra muerte. Amén.
0: Dios te salve María, llena eres de gracia, el Señor está contigo. Bendita tú eres entre todas las mujeres y bendito el fruto de tu vientre, Jesús.
1: Santa María, Madre de Dios, ruega por nosotros pecadores, ahora y en la hora de nuestra muerte. Amén.
0: Gloria al Padre, y al Hijo, y al Espíritu Santo. María, Madre de Gracia, Madre de Misericordia.
1: La vida y la muerte, ampáranos, Gran Señora.
0: En este quinto misterio vamos a meditar en la institución de la Eucaristía, este sacramento que nos nutre día con día o semana tras semana, conforme vamos recibiendo el cuerpo y la sangre de Cristo cuando nos acercamos a recibir la Santa Comunión. Padre nuestro que estás en el cielo, santificado sea tu nombre. Venga a nosotros tu reino, hágase tu voluntad en la tierra como en el cielo.
1: Danos hoy nuestro pan de cada día, perdona nuestras ofensas, como también nosotros perdonamos a los que nos ofenden. No nos dejes caer en tentación y líbranos de todo mal. Amén.
0: Dios te salve María, llena eres de gracia, el Señor está contigo. Bendita tú eres entre todas las mujeres y bendito el fruto de tu vientre, Jesús.
1: Santa María, Madre de Dios, ruega por nosotros pecadores, ahora y en la hora de nuestra muerte. Amén.
0: Dios te salve María, llena eres de gracia, el Señor está contigo. Bendita tú eres entre todas las mujeres y bendito el fruto de tu vientre, Jesús.
1: Santa
0: Dios te salve María, llena eres de gracia, el Señor está contigo. Bendita tú eres entre todas las mujeres y bendito el fruto de tu vientre, Jesús.
1: Santa María, Madre de Dios, ruega por nosotros pecadores, ahora y en la hora de nuestra muerte. Amén.
0: Dios te salve María, llena eres de gracia, el Señor está contigo. Bendita tú eres entre todas las mujeres y bendito el fruto de tu vientre, Jesús. Dios te salve María, llena eres de gracia, el Señor está contigo. Bendita tú eres entre todas las mujeres y bendito el fruto de tu vientre, Jesús.
1: Santa María, Madre de Dios, ruega por nosotros pecadores, ahora y en la hora de nuestra muerte. Amén.
0: Dios te salve María, llena eres de gracia, el Señor está contigo. Bendita tú eres entre todas las mujeres y bendito el fruto de tu vientre, Jesús. Dios te salve María, llena eres de gracia, el Señor está contigo. Bendita tú eres entre todas las mujeres y bendito el fruto de tu vientre, Jesús.
1: Santa María, Madre de Dios, ruega por nosotros pecadores, ahora y en la hora de nuestra muerte. Amén.
0: Dios te salve María, llena eres de gracia, el Señor está contigo. Bendita tú eres entre todas las mujeres y bendito el fruto de tu vientre, Jesús. Dios te salve María, llena eres de gracia, el Señor está contigo. Bendita tú eres entre todas las mujeres y bendito el fruto de tu vientre, Jesús.
1: Santa María, Madre de Dios, ruega por nosotros pecadores, ahora y en la hora de nuestra muerte. Amén.
0: Gloria al Padre y al Hijo y al Espíritu Santo.
1: Como era en un principio, ahora y siempre, por los siglos de los siglos. Amén.
0: María, Madre de Gracia, Madre de Misericordia. Ofrezcamos un Ave María por cada una de las virtudes teologales, la fe, la esperanza y la caridad. Dios te salve María, llena eres de gracia, el Señor está contigo. Bendita tú eres entre todas las mujeres y bendito el fruto de tu vientre, Jesús.
1: Santa María, Madre de Dios, ruega por nosotros pecadores, ahora y en la hora de nuestra muerte. Amén.
0: Dios te salve María, llena eres de gracia, el Señor está contigo. Bendita tú eres entre todas las mujeres y bendito el fruto de tu vientre, Jesús.
1: Santa María, Madre de Dios, ruega por nosotros pecadores, ahora y en la hora de nuestra muerte. Amén.
0: Dios te salve María, llena eres de gracia, el Señor está contigo. Bendita tú eres entre todas las mujeres y bendito el fruto de tu vientre, Jesús.
1: Santa María, Madre de Dios,
0: Para concluir nuestro rosario, vamos a ofrecer la oración de la salve. Dios te salve, Reina y Madre, Madre de misericordia, vida y dulzura y esperanza nuestra. Dios te salve, a ti llamamos los desterrados hijos de Eva. A ti suspiramos, gimiendo y llorando en este valle de lágrimas. Ea pues, Señora, abogada nuestra, vuelve a nosotros tus ojos misericordiosos. Y después de este destierro, muéstranos a Jesús, frutos benditos de tu vientre, oh clemente, oh piadosa, oh dulce siempre Virgen María. Ruega, Señor, nosotros, para que, Señor de Dios, para que seamos dignos de alcanzar las promesas de nuestro Señor Jesucristo. Amén. En el nombre del Padre, y del Hijo, y del Espíritu Santo. Amén.

Señor de la vida, tú nos creaste por amor y nos llamaste a vivir en plenitud. Cada persona es un don sagrado que refleja tu rostro desde el primer instante de su existencia hasta el último respiro de su camino en la tierra. Hoy te pedimos la gracia de reconocer y custodiar el valor único e irrepetible de cada ser humano. Que aprendamos a acoger la vida sin condiciones, a sostener con ternura la fragilidad, a acompañar con respeto cada etapa y a defender con valentía a quienes no tienen voz. Perdónanos, Señor, cuando caemos en la indiferencia o en la cultura del descarte, cuando dejamos de ver en el otro a un ser digno de amor. Danos un corazón nuevo, capaz de elegir siempre la vida, y manos generosas que la protejan con gestos concretos. Haz de tu iglesia un testimonio vivo del Evangelio de la vida, un lugar abierto donde toda existencia sea celebrada, donde nadie se sienta sobrante, y donde la dignidad sea respetada y cuidada siempre.

Señor Jesús, que amemos la vida como tú la amas, con ternura, fidelidad y entrega. Que sepamos proclamar con palabras y gestos que cada vida humana vale el don total de sí mismo. Amén.

0: Padre Celestial, Señor de la Mies, llama a vocaciones al sacerdocio en nuestra arquidiócesis y en nuestras familias. Jesús, sumo sacerdote eterno,
1: danos hombres dispuestos a sacrificarse y servir.
0: Haz sus corazones la semejanza de tu sagrado corazón.
1: Espíritu Santo,
2: amor eterno entre el Padre y el Hijo, fortalece, inspira e incendia a los hombres con la caridad divina. Concédeles el valor de decir sí a su vocación. Santa María, Madre de Dios, Madre de los sacerdotes, consuela y protege a tus hijos en el discernimiento de su llamado. Que con San José conozcan tu amor y compañía a medida que profundicen su relación con Jesús.

Inmaculado Corazón de María, ruega por nosotros. Santa Ana, ruega por nosotros. San Juan Vianney, santo patrono de los sacerdotes, ruega por nosotros.

0: Bienvenidos amigos a nuestro programa Donde Dios Llora. Un programa donde conocemos las realidades de la iglesia que sufre y pasa necesidad alrededor del mundo. La República de Honduras, ubicada en el centro del continente americano, es un territorio con una gran biodiversidad, tierra de belleza exuberante, con litorales tanto al Mar Caribe como al Pacífico. Un país que siempre aparece en las listas de los países más pobres del continente. En los últimos años, este país centroamericano ha tenido que enfrentar el terrible cáncer de la violencia y crimen de las pandillas, las cuales prácticamente han subyugado a la población. Estas condiciones intolerables de violencia e injusticia han desatado una gigantesca ola de migración hacia otros países, especialmente hacia Norteamérica. Para conocer la realidad de la iglesia en este país, tenemos nuevamente el gusto de contar en nuestro programa con la visita del señor Francisco Alday, productor católico de documentales. Francisco, bienvenido una vez más a nuestro programa.
1: Muchas gracias, Jonás. Es un placer estar aquí.
0: Francisco, la última vez que estuvimos conversando contigo, hablábamos sobre Bolivia y después también tuviste la oportunidad de visitar Honduras. ¿En qué año estuviste en Honduras?
1: Estuve en Honduras en marzo de 2019 y la verdad que fue una estadía muy provechosa de la que me voy a sentir muy feliz de compartir.
0: Ahora, la razón principal por la que fuiste fue a conocer el trabajo pastoral de servicios sociales que la iglesia provee en el país.
1: Sí, estuve acompañando una visita de la organización

0: oración ayuda a la iglesia que sufre, ayuda a la iglesia necesitada, que hacen para conocer justamente las realidades donde hace falta apoyar y cuál es el trabajo que viene haciendo la iglesia en concreto con los más necesitados en el lugar. Y también para poder recabar material, para producir y hacer cortometrajes o documentales en el futuro.
1: Y pues queremos aprovechar el que tienes este material disponible y queremos compartir algo de estas imágenes con nuestros amigos. Vamos a ver ahora, amigos, un pequeño corto de lo que es la realidad de este país centroamericano, Honduras.

0: La migración es una dura realidad en Honduras. Hace poco los obispos escribimos un mensaje y una de las cosas que decíamos era esta: lo que más exporta a Honduras son migrantes. Las causas están bien analizadas. Básicamente son dos: la pobreza y pobreza extrema, y la violencia. Vivimos en un contexto de violencia de extorsión. Si a una persona, a un joven, le dicen o te unes a nosotros o si no, ya sabe lo que te espera. O si a una familia le dicen o paga la extorsión o si no, téngase las consecuencias. O paga o el joven se mete con ellos o si no, tiene que huir del país.
1: Casi nadie se interesa por la gente pobre o en extrema pobreza. Entonces la gente va lidiando cómo hacer para la subsistencia, para sobrevivir. Actualmente en nuestro país el gobierno no se preocupa por esta realidad que vive nuestra gente realmente pobre. La violencia impredecible, ¿verdad? El narcotráfico, porque Honduras es un corredor de paso del narcotráfico y eso ha afectado especialmente a nuestros jóvenes. Nuestros jóvenes han sido como utilizados por los mismos narcotraficantes y eso pues hace que muchas vidas se pierdan, especialmente de los jóvenes. Luego los jóvenes que no quieren pertenecer a las maras y que no tienen las oportunidades aquí en el país para poder estudiar, para poder tener un trabajo digno y llevar una vida más digna, entonces se emigran. Familias completas han emigrado de Honduras. Hemos tenido todas estas caravanas que han emigrado a Estados Unidos o a España.
2: ¿Qué pasa con las caravanas? Que se unieron y tal vez en una noche se pudo observar que salían 500, 800 personas. Pero en la realidad es todos los días. Ustedes van a ver las fronteras, los puntos ciegos por los que ellos salen para no hacer el trámite migratorio. Entonces es diario, el flujo es diario. Entonces más que todo las caravanas fue como una parte de manifestarse, pues, de toda la situación política que estaba viviendo el país y que para hacer más que todo incidencia, ¿verdad?, de que no hay oportunidades, principalmente para los jóvenes.
0: Últimamente me informa que también está migrando mucha gente profesional, porque buscan mejor nivel de vida y porque la situación acá la ven muy insegura.
1: Entonces la gente lo hace porque o deciden morir aquí en el país o deciden dársela por lo menos la oportunidad de luchar por mejorar su vida y por cumplir el sueño de sus hijos, en todo caso, de su familia, si es que logran pasar la frontera de Estados Unidos. Muchos se quedan en el camino, lo sabemos, que fracasan. Pero bueno, los que logran pasar, ese es su sueño.
0: Aún continúa siendo un pueblo religioso, así como hay otros lugares, países desarrollados, sobre los que decimos que predomina una secularización, que no hay un ambiente religioso, que Dios no es una presencia sentida socialmente. En Honduras aún podemos hablar como de un humus, un sustrato religioso. Desde esa experiencia, desde ese sustrato, la gente encuentra precisamente en la fe una fortaleza. Y por eso también acuden a la iglesia, precisamente para alimentar esa fe. Y también porque saben que en la iglesia cuenta con diversas formas, estructuras pastorales, sociales: pastoral del migrante, pastoral de la salud, pastoral de la educación, pastoral de la acogida, diversas formas de esa gran acción social de la iglesia.
1: Increíblemente, cuando hablamos con la gente, a pesar de todo este contexto tan abrumador, tan terrible que estamos viviendo, no nos asfixia. En el corazón de las personas está la esperanza. Realmente creemos que estos tiempos tan difíciles que estamos viviendo, desde la fe, van a pasar.
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0: porque es cierto, hay graves problemas, migración, violencia, pobreza extrema, inequidad social, pero también el pueblo hondureño tiene muchas cualidades. Es un pueblo muy acogedor, es un pueblo muy cariñoso, muy afectivo. El hondureño preparado y motivado es una persona con grandes capacidades y rendimiento.
1: Creemos que el Señor nos sigue acompañando, que sigue peregrinando con nosotros y nosotras, que el Señor no nos ha abandonado nunca ni nos va a abandonar aún en estos momentos cruciales. La fe nos anima y pensamos en esos tiempos nuevos. Soñamos con esos tiempos nuevos que van a llegar.
3: ¿Listos para la misión?
4: Sí.
3: Levanten la mano los que están listos para la misión. Bien, vamos a gritar.
0: Sueño, deseo, rezo y quiero una Honduras más justa, más fraterna, más solidaria, más desarrollada y cada vez con una esperanza más fuerte y una esperanza activa.
1: Y el Señor sabrá en qué momento y cómo. Pero entre tanto también tenemos que ir ayudando a empujar esto, a que esa transformación llegue, porque la evangelización va acompañada también de esa concienciación, de ayudar a la gente a que también despierte y sea más crítica a la hora de, una, elegir a nuestras autoridades, y otra, bueno, a no cruzarnos de brazos ante esta realidad que vivimos, a seguir empujando la vida.

0: Hoy nuevamente estamos conversando con el señor Francisco Alday, productor precisamente del corto que acabamos de compartir con ustedes. Francisco, se ve que es un país muy hermoso y sin embargo tiene esta triste reputación de ser un país muy pobre. En una de las estadísticas que encontré preparando el programa del 2016, aparecía que el 66% de la población viven en niveles de pobreza extrema. ¿Cómo fue tu impresión de esto?
1: Sí, verdaderamente es impresionante poder encontrarse con estas necesidades extremas, como dices tú. Tuvimos por suerte, digo por suerte porque normalmente una visita turística no incluye estos recorridos, pero como acompañábamos una delegación de la iglesia, pudimos ir adentro, a tierra adentro, ¿no? En contacto bien con la gente e incluso visitar estas zonas que en Brasil se conocen como favelas, en Argentina villas de emergencia, bueno, estos bordos, ¿sí? Donde vive gente con lo mínimo, con realmente lo mínimo, con casas construidas absolutamente de manera efímera, o sea, casas que pueden ser destruidas con un simple viento o con una lluvia, y bueno, pero ahí vive la gente tratando de sobrevivir con lo poco que tienen, con mucho de donaciones y también con el apoyo que la iglesia hace para que se puedan mantener en estas necesidades.
0: Mencionas precisamente lluvias y vientos. Honduras, desgraciadamente, ha enfrentado algunos desastres naturales, particularmente huracanes, en los últimos años, que han dejado una secuela devastadora. ¿Se puede ver todavía algo de estos daños?
1: Sí, así es. Sobre todo en el testimonio de la gente. Quizás no era evidente
0: claro,
1: ya.
0: Claro, no físico, pero
1: no
0: sí.
1: Era, sí, no era una presencia física.

0: que uno pudiera descubrir, pero sí la gente cuando hablaba me mencionaba. Esto era así hasta el terremoto de tal época, ¿no? Entonces, a partir de aquí cambió todo y todo se tuvo que remodelar. Verdaderamente trajo cambios sociales, obviamente que también estructurales, y sí es una tierra azotada. Yo creo que lo metafórico de este hecho de que haya tantas calamidades de la naturaleza es también cómo se acompaña esto de las calamidades que está sufriendo en lo social, ¿no? Hoy en día, Honduras, mencionabas el problema de la pobreza, el problema de los grupos pandilleros, de las maras, el problema del narcotráfico, son verdaderamente flagelos que están azotando como un viento, como un huracán o como un terremoto en esta
1: Nuevamente esta
0: tierra.
1: nación. Pero vamos a entrar en detalle en este asunto de la violencia un poco más adelante. Pero siguiendo un poquito con la cuestión económica del país, para conocer un poco lo que es la realidad, me llamó la atención también encontrar entre las estadísticas, Francisco, que es el país con el índice de contraste más alto en Latinoamérica en lo que respecta a niveles de ingreso. Es decir, es donde el país de Latinoamérica donde menos gente es más rica y más gente es más pobre. ¿Sabes
0: Sí.
1: alguna de las razones que hay detrás de todo esto?
0: Bueno, las razones creo que son lamentablemente generales en gran parte de Latinoamérica, ¿no? Un crecimiento desigual que ha ido extrapolándose hasta llegar a términos como estos en los que está pasando Honduras. Pero más allá de las razones, lo que sí pude evidenciar en mi mirada un poco cinematográfica o de analizar desde lo visual, era increíble cómo en menos de 100 metros uno podía encontrar una vivienda fortificada con todo el equipamiento que se veía desde el exterior, que era de alguien que tenía mucho dinero, y en menos de 100 metros una casa absolutamente en
1: Una
0: estado de
1: chabola.
0: miseria. O sea, esa desigualdad que dices era absolutamente visible en un recorrido de unos pocos días en los que uno pudiera estar, ¿no? Entonces, sí me dejó con la pregunta de cómo se puede llevar adelante una sociedad que tiene tal grado de desigualdad, porque obviamente que cada uno va luchando por sus intereses, pero a un ritmo muy diferente.
1: No sé si tuviste la oportunidad de conocer un poco la opinión de los prelados de la iglesia con respecto a las consecuencias que tuvo el golpe de Estado del 2009. ¿Esto generó algún cambio en la nación?
0: Bueno, lo que te puedo comentar es justamente lo que me dijo el cardenal Madariaga, que es un hombre que tiene una mirada muy profunda sobre la realidad y con el cual me sentí muy, muy a gusto de poder compartir una entrevista, porque aprendí mucho de cómo él puede mirar la sociedad y decía que, bueno, Honduras hoy en día no tiene muy desarrolladas las industrias, que es una de las razones por las cuales la pobreza es tal, y que la zona industrial que sí hay, lo poco que hay, está en la ciudad de San Pedro Sula, que no es la capital. La capital es Tegucigalpa.
1: Tegucigalpa.
0: Y cuando mencionó Tegucigalpa, me dijo que la industria que sí funciona allí en Tegucigalpa es la industria de la política, y que los que están haciendo dinero y que lo que están haciendo negocio en este momento son los políticos, cuando en realidad deberían estar teniendo cuidado y tratando de llevar el pueblo hacia adelante, en realidad no lo están haciendo. Creo que lamentablemente, si se esperaba un cambio a partir de ese golpe de Estado que sacara adelante el país en términos de desarrollo político y económico, lamentablemente no ha sido así. Y lo que me expresaban los distintos obispos de la zona, porque visitamos diferentes, es que, bueno, el progreso está limitado siempre a lo que las decisiones políticas hacen y no son las más favorables.
1: Siempre es ese manto de corrupción que va por abajo de todas estas
0: Sí,
1: realidades.
0: lamentablemente hay una profunda corrupción y sobre todo un mal manejo de los recursos, ¿no? Que también va arrastrado de distintos niveles. Podemos hablar también de este problema social, cómo desde las niveles más bajos de la sociedad también hay todo un condicionamiento. Me contaban que cualquier persona que quiera poner un negocio, cualquier tipo de emprendimiento por generar dinero, de entrada tiene que pagar ciertos permisos a las maras.
1: Así es. Sí, esto es algo muy importante, Francisco, y qué bueno que lo abordas el tema. Pero para que nuestra audiencia pueda tener una visión un poco más general, ¿qué es una mara?
0: Una mara, me contaba también el cardenal, es un fenómeno que se importó un poco de los grupos pandilleros que estaban formados por latinos, en muchos casos, en Los Ángeles, en las ciudades del sur de California, alrededor de los 80 más o menos, fue importante estos grupos, y tenían, bueno, conexiones con los parientes o conocidos en Latinoamérica. Bueno, esto se fue importando y funciona como una especie, a mi modo de ver, funciona como una especie de pequeña mafia actual, ¿no? En la cual hay que estar en cierta medida protegido por el grupo o por la mara para poder circular con normalidad, con tranquilidad en tu barrio y tener tu negocio, y tienes que pagarles a ellos.
1: Lo que
0: una
1: le llaman
0: comisión,
1: el famoso derecho de piso.
0: Derecho
1: si quieres
0: de piso,
1: hacer algo. Su protección necesita. Es una continua extorsión.
0: Una continua extorsión que siempre va acompañado de mucha violencia y que es la que hace que tengan poder, digamos, esa violencia. Y me comentaba también el obispo de San Pedro Sula, Monseñor Garachana, que ellos creían tener ya 365 diferentes títulos para diarios que hablen de lo mismo, que es decir, muerte y desastre y más muerte, ¿no? Porque todos los días tienen que poner en los titulares 8 personas han muerto, 4 personas han muerto, todo el tiempo números grandes para decir que hay un desastre de violencia en todas las regiones.
1: En el 2012 alcanzó el pico de violencia, según encontré en las estadísticas, en el que llegaron a tener 20 homicidios al día. Sí. Esto es realmente una situación de guerra.
0: Es una situación lamentable, y bueno, creo que tiene que ver con todo esto que también mencionabas al principio, que esta situación es verdaderamente insostenible para una persona, desde la pobreza económica, de la violencia, la falta de oportunidades, la falta de desarrollo, la corrupción política, obviamente, que la gente necesita una salida porque quiere y anhela tener un futuro diferente. Y es por eso que muchos piensan, para algunos puede funcionar o no, pero piensan en la posibilidad de la migración.
1: Y el fenómeno de la migración, Francisco, pues causa también verdaderos estragos en la nación, porque no nada más es que se van estos ciudadanos, pero estas familias quedan rotas, quedan desintegradas, y esto al mismo tiempo vuelve a generar un, llamémoslo así, un caldo de cultivo que fomenta el desarrollo de la delincuencia.
0: La gran preocupación de los obispos que yo visité y a los cuales entrevisté es la desintegración familiar, en el sentido de que para ellos la familia es la base de la sociedad, y si se quiere construir algo hacia futuro, tiene que ser desde una familia bien constituida, bien formada, que pueda darles oportunidades a los niños de pensar en una Honduras de un modo diferente. En eso están trabajando los obispos, muchos de ellos tienen proyectos para poder trabajar de una manera diferente en la sociedad, obviamente que también están trabajando con las cosas más puntuales, o sea, con la migración. Hay muchas pastorales específicas para los migrantes.
1: ¿Pero qué tipo de ayuda o de servicio presta la iglesia a los migrantes que se van? ¿O a los que están de paso?
0: Bueno,
1: o...
0: ayuda en, digamos, en todas las instancias. En San Pedro Sula es una de las ciudades donde más se concentran los migrantes, porque justamente van a buscar la última oportunidad, a ver si consiguen trabajo en una fábrica o en alguna industria, que es donde hay, y al no conseguirla, bueno, salen en dirección hacia el norte. Y también en San Pedro Sula es donde se concentran los migrantes que traen de vuelta, porque muchos de los que son atrapados en las fronteras y deportados llegan a un aeropuerto allí en San Pedro Sula. Entonces, lo que la iglesia hace es primero tratar de ayudarlos a darles oportunidades cuando están en la decisión de salir o no salir, tratar de darles condiciones mínimas para poder vivir. pero una vez que la realidad supera las necesidades son demasiadas, entonces, bueno, ellos tienen que salir. Y al volver, también los acoge. Hay una congregación de escalabriñanas, unas hermanas escalabriñanas, que se encarga precisamente de atender a las personas en el aeropuerto cuando vuelven y decirles, bueno, qué necesitas para ir hasta tu casa, cuáles son tus necesidades en este momento, y tratar de recibirlo luego de toda la frustración que fue hacer un viaje terrible, porque también esa es otra cosa. Desde que sale en Honduras ya empieza toda un sinfín de sufrimientos, y luego volver fracasado, imagina todo lo que puede haber pasado en el camino.
1: Bien dices que es una jornada de sinfín de sufrimientos, pero hay algo que todavía lo hace más cruento todo esto, y es el caso de que hay menores. Desgraciadamente, Honduras es el país del que salen más menores sin acompañamiento de adulto. Esto es terrible, Francisco. Para que un chico, para un adolescente, decida irse solo, es porque de verdad tiene que estar viviendo una situación extrema.
0: Sí, verdaderamente es extremo. Sí, realmente creo que las situaciones por las que pasan los que yo pude percibir, estas personas que deciden desintegrar la familia, enviar a sus niños o irse incluso a veces con niños pequeños y todo esto, es realmente terrible. Y digamos que también hay una parte de falsa ilusión, ¿no? De creer que realmente hay una solución en Estados Unidos,
1: del otro lado,
0: del otro lado de la frontera, y no siempre pasa por eso. A veces esas ilusiones no solo han servido para crear un escape de esta realidad en la que están todos los días, pero no llega a nada. También es cierto, hay algunas personas que sí han llegado a Estados Unidos y han podido establecerse de alguna manera u otra, pero seguramente de estas caravanas que han salido no llega a ser un porcentaje muy significativo.
1: Evidentemente, eso tiene que ser uno de los principales retos que tiene la Iglesia en el país en estos años. Acompañado de este reto, ¿qué otras dificultades tiene la Iglesia?
0: Bueno, obviamente que el trabajo social es muy fuerte, ¿no? En este tiempo, la familia, como te decía, es uno de los ejes, tratar de ayudar en lo social, pero a la vez también la gente tiene mucha fe y participa de manera muy activa en la iglesia. Así que también hay que
1: hacer,
0: las parroquias se ven llenas de gentes, hacen falta templos. Justamente la Asociación Ayuda a la Iglesia Necesitada estaba allí tratando de visitar casas parroquiales y templos que se han construido ante la necesidad de bueno,
1: la iglesia
0: poder acoger
1: crece
0: de manera mejor. Claro, porque la iglesia trabaja por los pobres, y bueno, y los pobres también quieren acercarse a la fe. Lamentablemente también han crecido muchas sectas y muchas iglesias de tipo evangélico que tratan de también sacar provecho de la situación. Porque ante la desesperación,
1: ¿se hace mucho proselitismo de estas sectas evangélicas en católicos?
0: La verdad que no me tocó hablar específicamente sobre eso, pero sí pude ver que obviamente Honduras tiene una raíz católica, y el catolicismo en Honduras lleva cientos de años, y estas nuevas formas evangélicas son algo reciente que está creciendo puntualmente por la necesidad de la gente de creer en algo, de ver alguna salida, de tener algún horizonte hacia dónde esperar algo. Y lamentablemente muchas veces se utiliza a esta gente, se le saca provecho, se le saca dinero y se le crea, como en el caso de la migración, también expectativas falsas. Y bueno, eso daña también a la fe, ¿no?
1: Ya mencionabas la persona del cardenal Madariaga. Él, inclusive a nivel en el escenario internacional de la Iglesia Católica, pues es un personaje muy relevante. Pero en su país, en su nación, ¿cuál es su rol como líder de la Iglesia?
0: La impresión que tuve en los días que compartí con él es que es una persona muy querida, verdaderamente muy querida, muy respetada, y también que que es cercana de la gente, del pueblo, digamos. Uno conoce de Cardenal Madariaga por ahí, que es su presencia en el Vaticano, en el cónclave, en las conferencias que ayuda al Papa en sus decisiones, pero la verdad que también está cerca del pueblo, está cerca de las personas que sufren. Estuvimos ahí en un encuentro de preparación para catequistas que él guiaba y todo. O sea, me parece una persona muy sencilla.
1: Y un pastor
0: con olor a oveja, con una mirada clara y precisa.
1: Francisco, pues te agradecemos muchísimo que hayas compartido nuevamente con nosotros estas experiencias de una más de tus aventuras conociendo las realidades de la Iglesia.
0: Con mucho gusto, ha sido también un placer para mí compartir esto y bueno, me quedo también comprometido con este hermoso pueblo de Honduras porque la verdad la gente es muy cálida, la ciudad también tiene su belleza y el paisaje es inmejorable, pero hace falta rezar por ellos y tenerlos en el corazón.
1: Y gracias a ustedes también, amigos, por habernos acompañado en un programa más de Donde Dios Llora. Si quieren conocer acerca de la labor que la Iglesia hace en Honduras, los invitamos a que contacten la información al final de este programa. Muchas gracias. Que Dios los bendiga.

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3: Heiliger Vater, die Gläubigen deutscher Sprache möchten Ihnen ihre herzliche Zuneigung und aufrichtige Verbundenheit bekunden und versichern Sie zugleich Ihres Gebets in allen Anliegen Ihres universalen apostolischen Dienstes. Zum Schluss dieser Audienz singen wir gemeinsam das Vaterunser in lateinischer Sprache. Danach wird der Heilige Vater den apostolischen Segen erteilen. Gern schließt er darin ihre Angehörigen ein, besonders die Kinder, die älteren Menschen und die Leidenden. Er segnet auch die Rosenkränze und die übrigen Andachtsgegenstände, die sie dafür mitgebracht haben. Es folgt nun eine Zusammenfassung der Katechese des Heiligen Vaters in deutscher Sprache. Liebe Brüder und Schwestern, die Liturgiekonstitution des Zweiten Vatikanischen Konzils betont, die Christen sollten dem Geheimnis des Glaubens, dem eucharistischen Opfer, nicht wie Außenstehende oder stumme Zuschauer beiwohnen. Sie sollen vielmehr durch die Riten und Gebete dieses Mysterium wohl verstehen lernen. Der Ritus der Liturgie bezieht die Gläubigen mithilfe einer klar definierten Abfolge von Gebeten und Gästen mit ein und führt sie hin zum Hören des Wortes Gottes, zur Danksagung und Anbetung, zum brüderlichen Teilen und zur kirchlichen Gemeinschaft. Lassen wir uns auf die sinnenfälligen Zeichen und Symbole der Liturgie ein, die uns das Geheimnis Christi immer tiefer erschließen und in je eigener Weise in uns die Heiligung bewirken, die sie bezeichnen. Der Heilige Vater richtet nun einen kurzen Gruß auf Italienisch an die deutschsprachigen Gläubigen.
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3: Ich übersetze, ein herzliches Willkommen den deutschsprachigen Pilgern.
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6: Santo Padre, os fiéis de língua portuguesa desejam testemunhar-lhe afeto filial e fidelidade sincera e rezam por todas as intenções do seu Ministério Apostólico Universal. No final da audiência, cantaremos a oração do Pai Nosso em latim. O Santo Padre concederá a bênção apostólica de modo especial às crianças, aos idosos e aos doentes. Abençoará também os rosários e demais objetos de devoção que cada um traz consigo. Leio agora um resumo da catequese que o Santo Padre acaba de pronunciar. Na liturgia, o rito, o sinal e o símbolo são a mediação eclesial dos dons divinos. Por meio deles, podemos saborear a presença de Deus em Cristo. A solene simplicidade da liturgia, feita de gestos e orações, leva-nos a experimentar uma lógica essencial de gratuidade, na qual a graça nos precede para além da agitação mundana. O Sacrosanto Concílio mostra que esses sinais sensíveis significam a santificação do homem e que o símbolo remete para um conjunto de sentidos e valores. A água, por exemplo, jorra do lado de Cristo e torna-se sinal sacramental da imersão batismal. Por isso, é necessário deixarmo-nos educar pelos ritos da liturgia, cuidando da beleza das celebrações e empenhando-nos numa autêntica mistagogia. Agora o Santo Padre saúda em italiano os fiéis de língua portuguesa.
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6: 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E não nos cansemos de rezar pela paz. Que o Senhor vos abençoe.
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